0: Esta es la hora en Superandina.
1: Son las 8 de la noche, 2 minutos.
0: 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En sábado, a esta hora, solo éxitos, voces anglos. 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
2: 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Y ya comienza a sonar parte de los éxitos de nuestra última invitada que tenemos en estos microespacios que tenemos de compañía cada fin de semana, Rihanna. Nacida en Robin Rihanna Fate el 20 de febrero del año 1988 en Saint Michael, Barbados, es una de las figuras más influyentes del siglo XXI. Su trayectoria es un caso de estudio único. Comenzó como una estrella del pop adolescente y se transformó en una de las empresarias más exitosas del mundo, redefiniendo los estándares de la industria del entretenimiento y también la belleza. Comienza los éxitos a esta hora de Rihanna, la invitada en Voces Anglos.

Rihanna fue descubierta en Barbados a los 16 años por el productor estadounidense Evan Rogers. Su demo llegó a manos de Jay-Z, el entonces CEO de Jim's Record, quien tras una audición le ofreció su primer contrato discográfico. Sigamos disfrutando los éxitos a esta hora en Voces Anglos.

su debut con Music Off del año 2005 y Girls Like Me del año 2006, la introdujo al mundo con un sonido inspirado en el Caribe, pero fue con su álbum Good Girl Gone del año 2007 y el hit global Umbrella se consolidó como un icono pop mundial. A lo largo de la década siguiente se mantuvo en la cima de las listas con una serie de álbumes exitosos, destacando por su constante reinversión estética y también sonora. Su último álbum de estudio, Anchi, fue lanzado en el año 2016 y es ampliamente considerado su obra más madura y artística. Rihanna, a esta hora la invitada en Voces Anglos.

Y cerramos el último microespacio del día de hoy, cada fin de semana que tenemos en el 88.5. Pausa, todavía nos queda media hora de programa para cerrar y cerrando ya esta jornada tarde-noche, más bien dicho, a través del 88.5 en este 23 de mayo. Ya continuamos.

0: Esta es la hora en Superandina.
1: Son las 8 de la noche, 31 minutos.
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Bueno, a propósito, ya tuvimos el fin de semana largo del 1 de mayo, Día del Trabajo, del Día de la Trabajadora, el Trabajador, y quizás hay muchas personas que se están tomando también un fin de semana largo, porque por ahí guardaron un día de vacación, un día administrativo, pidieron permiso y están disfrutando estos 4 días y en sintonía de la Radio Superandina. La asociación entre las hormigas y la lluvia es una de las observaciones más antiguas de la sabiduría popular. Mi abuelo decía, mira la hormiga, este año va a ser lluvioso. Y aunque tiene mucho de mito, también tiene una base biológica fascinante. Por eso que también nos llamó la atención y comenzamos a investigar. Se las vincula principalmente por 3 comportamientos clave que la gente suele notar. El muro de contención, son montículos altos. Mucha gente cree que cuando las hormigas construyen montículos de tierra más alto o refuerzan las entradas de sus hormigueros es porque saben que va a llover. La creencia. Están elevando la entrada para evitar que el agua inunde el nido. Esto es un mito de todo esto. La realidad, aunque no hay prueba científica de que predigan el clima con días de antelación, las hormigas son extremadamente sensibles a los cambios en la presión barométrica y también la humedad. Si detectan que el aire está muy cargado, pueden reaccionar instintivamente protegiendo la colonia. ¿Ve? Pero algo de razón tienen. Con estas pruebas científicas, cuando vemos que comienzan a trabajar muchísimo las hormigas, hay que tener ojo ahí cómo va a estar el tiempo. Patrick Hernández en la música para continuar en esta noche en Superandina.

Y comenzamos a cerrar el programa del día de hoy. Para muchos, un fin de semana largo, para otros, con un intermedio, interferiado, que así se le llama, con el día jueves 21, que fue feriado, ayer trabajaron y hoy están descansando hasta el día de mañana. Nos volvemos a encontrar ya el próximo 30 de mayo, cerrando el quinto mes de este año 2026. Nos despedimos junto a Andrés Urtubi en la edición Programación y Puesta en el Aire, que les habla Eduardo Ponce. Quédese en la sintonía, ya viene el bailable del 88.5. Chao, chao.

0: Esta es la hora en Superandina.
1: Son las 9 de la noche.
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0: Esta es la hora en Superandina.
1: Son las 9 de la noche, 32 minutos.
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0: 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Esta es la hora.
1: Son las 10 de la noche, 29 minutos.
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0: 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Esta es la hora.
1: Son las 10 de la noche, 59 minutos.
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0: Esta es la hora en Superandina.
1: Son las 11 de la noche, 28 minutos.
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Es el mensaje de los grandes bailables de Super Andina. Sigamos con la música.

0: Son las 12 de la noche, 29 minutos.
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0: Son las 12 de la noche, 57 minutos.
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0: Una de la madrugada, 28 minutos.
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0: Una de la madrugada, 59 minutos.
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1: Dos de la madrugada, 31 minutos.
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0: 3 de la madrugada, un minuto.
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0: 3 de la madrugada, 30 minutos.
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0: 3 de la madrugada, 59 minutos.
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0: Pase las llaves y va a tomar alcohol. 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
2: En Superandina, esta es la hora.
3: 4 de la madrugada, 59 minutos.
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0: 6 de la mañana, 40 minutos.
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1: 6 de la mañana, 47 minutos.

0: 6 de la mañana, 55 minutos.
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0: 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Esta es la hora.
1: 6:59 a.m.
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0: Esta es la hora en Superandina.
1: 7:32 a.m.
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0: 7 de la mañana, 43 minutos.
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0: 7 de la mañana, 51 minutos.
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0: 7:58.
1: Esta es la hora en Super Andina.
0: 7:58.

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0: 8 de la mañana, 4 minutos.
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1: 8 de la mañana, 29 minutos.
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0: 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Esta es la hora.
1: 9 de la mañana.
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7: Hola, ¿qué tal? ¿Cómo están? Bienvenidos, bienvenidas a otra edición más de nuestro programa del recuerdo, Mi Madre y Yo. Junto a mi madre, Leticia Reyes, le damos la más de las cordiales bienvenidas. Mamita, ¿cómo estás?
8: Hola, Carlitos, ¿qué tal? Buenos días. Feliz de estar nuevamente juntos. Buenos días, amigas, amigos. Encantadísimos de tenerlos cerquita nuestro. Estamos compartiendo música y recuerdos. Estamos lejos, pero lejos cerca.
7: Pero fíjate cerca, que lejos. Sí, pero la radio nos acerca mucho.
8: Exactamente.
7: Yo te quería contar una situación que viví esta semana.
8: Sí.
7: Y que no te la conté antes, precisamente para mantenerte incomunicada. Iba caminando yo por la calle, en el centro, y una señora ya de avanzada edad me pregunta si yo la puedo ayudar a cruzar la calle. Y yo me sentí Boy Scout, dije, sí, por supuesto. Y cuando la tomo el brazo, empezamos a cruzar. Ella me dice que le tiene mucho temor al tránsito porque tuvo un accidente hace un tiempo con un vehículo X y le da mucho temor. Y empezamos a conversar lo que duraba la calle que cruzaba
8: una calle. Sí.
7: Que es como, yo me imaginaba el tiempo que uno transcurre cuando está en una sala de espera. Tum, tum, tum, tum, tum, y nosotros caminando. Y ella me comenta que tiene mucho temor de salir a la calle porque los vehículos de pronto no la respetan, no tienen el cuidado de entender que la velocidad, la atención es distinta. Entonces la reflexión que yo quería hacer y comentarte es efectivamente esa. Yo sé que hay muchos automovilistas que nos escuchan, muchos auditores que están en su casa que son automovilistas y muchos auditores que son peatones. Entonces tenemos que convivir en sana armonía. Chile tiene una virtud que otros países no tienen, que partió hace unos 15, 20 años, es respetar el cede el paso. Hoy día normalmente el conductor respeta el cede el paso. Pero también hay peatones que no respetan los cede el paso, no cruzan por donde tienen que cruzar o cruzan con una actitud muy despectiva con respecto al conductor. siendo que están conviviendo en el mismo espacio. Entonces la reflexión es, ayudémonos mutuamente. Entendamos que nuestros adultos mayores tienen un ritmo distinto, una atención distinta, no escuchan bien, a veces no ven bien. Y no por eso le están faltando el respeto al conductor o a la vía. Simplemente que son sus herramientas de vida diaria y que los expone diariamente a este mundo tan complicado que es el mundo vial. Entonces, la reflexión es esa. Nosotros sabemos que tenemos gran cantidad de auditores que son conductores, jóvenes, pero también tenemos gran cantidad de auditores que son ya más grandes, más adultos. Y entender también que, lamentablemente, los centros de asistencia pública está también lleno de pacientes que tuvieron la razón al cruzar, tenían el paso de cruce, pero están ahí igual forma porque algo pasó, y los accidentes normalmente se provocan por una falta de atención de alguien, sea del X o del Y, da lo mismo cuál tuvo la culpa, lo importante es que hay una persona lesionada. Y eso tenemos que ser nosotros preventivos y aprovechar los micrófonos de esta tremenda sintonía que tenemos para reflexionar con respecto a eso. Cuando seamos conductores, tengamos la paciencia y entender que las personas de mayor edad, como los niños también que crucen intempestivamente, estamos en época escolar, muchas veces no ponen atención a eso, y nosotros tenemos la responsabilidad de poner atención a todos esos elementos que están externos a nuestro vehículo.
8: Es una gran verdad la que dice, pero fíjate tú que yo he tenido la suerte o la bendición de Dios que siempre me ceden el paso, siempre se detienen con una sonrisa. Fíjate que a mí no me ha pasado afortunadamente eso. Tú sabes que uno, yo les he conversado que uno pierde un poco el equilibrio. Sí. Entonces tiene que medir bien por dónde va a caminar, tienes que mirar para adelante, siempre el suelo, en fin, uno ya se conoce cómo hacer las cosas. Pero no me ha ocurrido, gracias a Dios, nunca nada que me perjudicara. Pero tú tienes toda la razón. Tienes toda la razón, y yo también apelo a la buena voluntad de las personas más jóvenes, porque las personas de mayor edad tienen harto cuidado al andar manejando, conduciendo.
7: Claro, claro.
8: Son bien cuidadosos, pero los jóvenes también, fíjate, por lo que yo me doy cuenta, y siempre me hacen un movimiento de mano así como pase.
7: Claro, lo que tú no escuchas es lo que dice en la cabina.
8: Pero eso a mí no me importa.
7: Pero esa era la reflexión que quería compartir. Nos excedimos en el tiempo.
8: Me parece muy bien.
7: En el tiempo de inicio, pero yo creo que es importante que este programa que conjuga distintas generaciones, entendamos que muchas veces no solamente estamos nosotros, sino que compartimos espacio. Y al término de esta caminata, que tiene que haber durado, no sé, no un par de minutos, pero un tiempo, le pregunto si ella escucha radio y nos escuchaba.
8: Mira.
7: Así que te mando muchos saludos. No me recuerdo el nombre de la señora, y perdone que no lo diga, pero no me recuerdo. Pero te mando muchos saludos. Usted es Carlito, me dijo. Sí, yo soy Carlito. Ah, muy bien. Mándele muchos saludos a su mamá, lo escucho siempre. Así que muy contento por la labor que pude realizar, por la oportunidad que tuve. Y al mismo tiempo contento porque uno, el feedback que recibe es que efectivamente la gente en sus casas nos está escuchando, porque la radio es muy escuchada.
8: Es muy escuchada. Es que nuestra radio es muy buena también. Tiene muy buenos programas y una alta sintonía también. Bueno, Carlitos, entonces partamos con Lalo Valenzuela. Busco una novia. ¿Quién es Lalo Valenzuela? Bueno, se inició en 1962 actuando en Radio Portales y luego grabando en inglés. Fue autor, compositor e intérprete. Su mayor éxito fue Caramelo de Menta. Luego, Susy Becky, Que sea él. Cantante chilena que está incluida en la denominada La Nueva Ola Chilena en los años 60. Se inició en el programa Calducho de Radio Portales. Entonces vamos con Lalo Valenzuela y Susy.

0: Seguimos avanzando con la música del recuerdo. Vamos a invitar a don Gilbert Bécaud, Nathalie. Gilbert Bécaud. Francesa va a estar.
1: Ya estás aprendiendo a hablar francés ahora.
0: Gilbert Bécaud está considerado como uno de los más grandes de la canción francesa de los años 50. Fue uno de los más famosos cantantes en Francia. Falleció el 2001. Después de Gilbert Bécaud, Mireille Mathieu, La Paloma. Nació en Avignon en 1946. Es una cantante francesa conocida como el Ruiseñor de Avignon. Cantante con una extensa carrera musical. Sus mayores éxitos los obtuvo entre los años 50 y 60. Entonces, don Gilbert Bécaud, Nathalie, en una versión en español, y Mireille Mathieu, La Paloma.
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Entonces ahora vamos con Polanca y Johnny Mathis. Polanca nos trae un tema bien antiguo, creo no lo habíamos visto, Piti Piti. Cantautor y actor canadiense, famoso desde los finales de la década de los años 50 hasta los años 70. Y luego Johnny Mathis, Love Story. Cantautor estadounidense de música popular y de jazz, ganador de varios premios Grammy. Entonces recordemos Piti Piti con Polanca y Love Story con Johnny Mathis.

Seguimos avanzando con la música del recuerdo. Vamos a invitar a los Red Juniors con la canción Piensa. Grupo formado en Santiago en 1960, fue una de las primeras bandas de la nueva ola chilena. Después de los Red Juniors, los Iracundos, banda uruguaya de pop rock originaria de Paysandú, se inició en 1958. Entonces, vamos a remontarnos en el tiempo cercanos y en plena nueva ola con los Red Juniors, Piensa, y los Iracundos, Calla, Piensa y Calla. Bueno, Piensa y Calla.

0: 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Esta es la hora.
1: 9:34 a.m.
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4: Bueno, y vamos con Gianni Nazzaro. No voy a enamorarme más. Nació en 1948 en Roma. Fue un cantante y actor italiano. Este tema lo grabó en 1972. Estuvo vigente desde 1965 hasta el año 2021, fecha en que fallece. Y luego Víctor Manuel, Soy un corazón tendido al sol. Es un cantautor, productor musical y de cine español. Entonces, disfrutemos a Gianni Nazzaro y Víctor

Seguimos avanzando con la música del recuerdo. Vamos a invitar a Brooke Benton. Es cuestión de tiempo. Fue un cantante y compositor estadounidense de rock and roll y blues. Fallece a los 56 años en Nueva York. Después de Brooke Benton, Ray Charles. No me conoces. Cantante, compositor y pianista estadounidense. Se le considera uno de los cantantes más icónicos e influyentes de la historia de la música. Quedó ciego durante su infancia. Entonces, Brooke Benton, es solo cuestión de tiempo, y Ray Charles, no me conoces.

Bueno, sigamos con los Ramblers, A Mi Amada, banda chilena que apareció por primera vez en Radio Minería en 1961. Jorge Rojas, su director, compuso el rock del Mundial a propósito del Mundial de Fútbol realizado en Chile en 1962. Y continuamos después con Ray Conniff, ¿Cómo luces esta noche? Disfrutemos este hermoso tema que conocimos en la voz de Perry Como.

0: Bueno, Carlitos, aquí hay algunas cosas que las abuelas dicen de sus nietos.
1: ¿Según el libro de Jacqueline?
0: Claro, según el libro de Jacqueline Balcells y Mónica Espinosa. Libro que se titula Abuela, ¿yo? Y bueno, ella dice varias cosas, que lo pasan fantástico, pero cuando llega su mamá a buscarlos, lloran y se quejan. Se encierran con llave en el baño y después no pueden salir. Oh, eso nos ha pasado a nosotros con los nietos. Buscan un libro que un nieto tiene que leer en el colegio y que no está en ninguna librería. También pasa, ¿no es cierto? Recuerden, si encuentran el libro, búsquenlo.
1: ¿De qué editorial es?
0: Es Ediciones Olmo. Ediciones Olmo. Sí, y dice que este libro está dedicado a las abuelas.
1: ¿Ya? Y después podría haber alguno de los abuelos.
0: Sí, yo creo que deben aparecer algo, ¿eh? Aquí es como ellas las dos son abuelas. Entonces, hacen algunas preguntas. Y dice, ¿usted ha jugado alguna vez con su nieto en cuatro patas? ¿Los abuelos hacen eso?
1: Yo creo que varios de los sí, que están escuchando, eso es de los jóvenes de los que están escuchando, lo hacen,
0: ¿no? Un abrazo para las abuelas y los abuelos como yo. ¿Ya?
1: Bueno, seguimos avanzando también con la música del recuerdo. Vamos a invitar a un abuelito, don Albert Hammond. No te vayas. Es un cantante, compositor y productor discográfico británico que inició su carrera artística en 1976. Después de don Albert Hammond, Sergio y Estíbali, La Llamada. Dúo musical español formado por Sergio Blanco y Estíbali Uranda, que formaron familia en 1975. Entonces, vamos con el abuelo, debe ser abuelo, Albert Hammond, con No te vayas, y me imagino que también ellos dos son abuelitos.
0: No, uno de él falleció.
1: ¿Pero ya no dejó nieto?
0: Yo creo que sí puede ser, pero lo desconozco.
1: Ah, ya. Que descanse en paz.
0: Sí.
1: Porque si estuviera con los nietos no estaría muy en paz.
0: Y Estíbaliz parece que está cantando con otro grupo, fíjate.
1: Mira.
0: Todavía.
1: Y después de Albert Hammond, don Sergio y Estíbaliz. La llamada. Vamos con ellos.

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2: 10 de la mañana, 8 minutos.
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8: Recordemos ahora con Humberto Tozzi y Maciel. Humberto Tozzi es un cantautor italiano de pop y rock. Nació en Turín en 1952, muy famoso en España e Hispanoamérica. Informó a sus fans que dejará la música en vivo después de una gira que inició el año pasado. Él nos trae Yo Caminaré y Maciel nos trae Eres. es una cantante, compositora, actriz y presentadora española. Nació en Madrid, España, en 1947. En 1968 ganó el Festival de la Canción de Eurovisión. Entonces, disfrutemos Yo Caminaré y Eres.

Seguimos en este transitar de recuerdo. Invitamos a Don Fats Domino, cantante, compositor y pianista norteamericano considerado como el padre original del rock and roll. Él nos va a interpretar Caminando a Nueva Orleans. Después de este padre del rock and roll, Fats Domino, Johnny Ray. No volveré a enamorarme de nuevo. Cantante, compositor y pianista estadounidense. Nació en Dallas en 1927 y falleció en 1990. Entonces, Don Fats Domino, Caminando a Nueva Orleans, y Don Johnny Ray, No volveré a enamorarme de nuevo.

Ahora vamos con dos cantantes chilenos, Carlos Alegría y Nadia Milton. Carlos Alegría, destacado integrante de la nueva ola chilena, publicó varios álbumes y singles en la década del 60. Luego, Nadia Milton, Sin tu amor. Cantante italiana nacionalizada chilena. Es considerada como una de las pioneras de la nueva ola chilena.

0: Uno cuando inicia el proceso de recuerdo, francamente uno comienza a vivir situaciones, a recordar, a saborear gustos, a recordar olores, qué sé yo, un montón de factores que trascienden a lo físico, pero uno lo siente como cercano. Y la música yo creo que es un gatillante para sentir a nuestros queridos que ya no están, a nuestros amigos que ya no están, a situaciones que vivimos hace mucho tiempo. Así que yo creo que la música efectivamente es la llave que nos abre en este proceso del cambio, recordando situaciones que hemos vivido. Vamos a invitar a Chief Air Sister, Sola, Alone. Cuarteto vocal de hermanas nacidas en Ohio, Estados Unidos. Cultivaron el pop tradicional y el rock and roll. Y después, los Brother Force, Los Campos Verdes. Fue un grupo de folk creado en 1957. Fueron miembros de la hermandad PHI Gamma Delta de la Universidad de Washington.
1: Oh,
0: tienen que tener una chaqueta que decía PHI Gamma Delta.
2: Ajá.
0: Como la película americana.
2: Sí, según ellos.
0: Bueno, estamos hablando del 57, así que tiene que haber sido así. Entonces, disfrutemos de la música de Chief Air Sister, Alone, y de Brother Force, Los Campos Verdes.

continuemos con los Trémelos. De repente tú me amas. Y luego Neil Diamond, Sweet Caroline. Cantante, compositor, guitarrista, actor y productor estadounidense. Ha vendido más de 100 millones de discos en todo el mundo. Entonces, The Trémelos y Neil Diamond.

0: Y bien, estamos llegando al final de nuestro programa, un programa lleno de reflexiones viales, reflexiones de procesos de abuelos. Así que ha sido un programa muy fructífero en términos de dejar también algún contenido un poquito más allá de la música.
1: Exactamente, inquietud también de ver que hay personas que no respetan a veces las ocasiones en que uno está haciendo, por ejemplo, uno va a pagar en una caja, dice, para mayores, y tú te encuentras con los que están ahí haciendo fila. Entonces me decía una persona, no, es que tú tienes que decir, disculpe, hijo, yo, esta es caja para esto. A mí me molesta estar pidiendo así. Así que sí, prefiero hacer fila en otra nada más.
0: Sí. Pero entonces, también el rol de aquel que maneje esa fila, puede ser el mismo cajero o un guardia, de darle preferencia. Efectivamente, sí, probablemente esa caja está desocupada, las demás estaban ocupadas, pero uno tiene el derecho preferencial por tener la edad que tiene para ejercer en esa caja. Y eso hay que respetarlo.
1: Hay que respetarlo.
0: Y si tampoco, por ejemplo, yo creo que hablemos también de la tolerancia. Si nosotros vemos también a gente que es de tercera edad o más adulta o con alguna dificultad de desplazamiento, uno tiene que ser consciente también que para él llegar en ese punto físico ha sufrido bastante. Y en ese contexto nosotros tenemos que ser conscientes de entender que nosotros vamos para allá también, que nos queda poco tiempo y cada vez nos queda menos tiempo.
1: Cada vez nos queda menos tiempo. Así es que bueno, con esas recomendaciones o peticiones que le hacemos con mucho respeto.
0: Cariño y mucho, pero mucho respeto.
1: Mucho respeto y mucho cariño. Nos despedimos por ahora. Que tengan una semana linda, que lo pasen muy bien y cuídense mucho.
0: Y muchas gracias por estar junto a nosotros y aguantarnos.
1: Sí, nuestra reflexión y nuestra cháchara.
0: Que estén muy bien. Muchas gracias. Nos vemos. Chao, chao.
1: Chao, chao.
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4: 10:47 a.m.
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6: ¿Cómo están? Buenos días, bienvenidos. Gracias por acompañarnos aquí en Superandina, la gran radio de los Andes. Es día domingo, fechado en 24 de mayo de este año 2026. Ustedes lo saben, nos juntamos siempre a esta hora para disfrutar la mañana del domingo. Hacemos el día 7, así se llama este programa, que llega siempre luego de haber compartido, de haber disfrutado de mi madre y yo, con la queridísima Leticia Reyes, que ya se va. Ahí se va. Chao, Leti, que le vaya bien. Ahí se va Leticia. Chao, Carlos, que le vaya bien, ¿eh? Ahí se van los dos. Como siempre, en domingo por la mañana, trajeron mi madre y yo y llegan abrigaditos en la mañana, ¿eh? Sí, uno nunca sabe, uno se puede resfriar, así que llegan ahí muy bien abrigaditos, traen su cafecito, su cocaví, dijo un amigo por ahí, y traen también consigo un cargamento, traen sacos de grandes emociones, sacos de grandes recuerdos, sacos de grandes clásicos, aquí al 88.5, aquí a su radio Superandina. Y, bueno, yo no estoy solo, también como es un clásico, en domingo estamos junto a Andrés Urtubia en la puesta al aire, también para elegir canciones en el momento en que paulatinamente estamos comenzando la jornada. Digo eso porque el domingo uno siempre parte un poquito más lento, en realidad el sábado uno ya anda más lento, el domingo con mayor razón, ¿cierto? La cosa anda mucho más lenta, es cosa de ver la ciudad como paulatinamente comienza a despertar, ¿cierto? Es más lento todo el domingo. Ya, bueno, comencemos con música, ¿les parece bien? Con todo el ánimo del mundo, con todo el cariño del universo. Comenzamos este día 7, el matinal del domingo, solo aquí, en su radio Superandina. Muy bienvenidos.

0: Avanza la mañana aquí en Superandina 88.5. 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Bueno, ayer Trasandino de los Andes recibió a Concon National, pero más allá de lo que dejó el partido, yo quiero que hablemos del futuro. Hablemos de lo que viene para Trasandino de los Andes en los próximos días, porque la próxima semana, o la semana que viene, mejor dicho, el día 31 de mayo, que es día domingo, a las 15:30 horas, eso hasta este momento ha sido confirmado así, Trasandino de los Andes va a hacer visita. ¿Frente a quién? Frente a Colina. Esto va a ser el domingo 31 de mayo, el domingo que viene, a las 3:30 de la tarde. Así que también para estar atentos a lo que va a ser ese cotejo, en el cual el Cóndor, el cuadro verde, Trasandino, el TRA, viajará a la región metropolitana. De ahí saltamos al 7 de junio. Ese día, Provincial Ovalle recibe a Trasandino de los Andes a las 5 de la tarde. Eso también va a ser el día 7 de junio, que, a ver, según mi calendario es domingo. Así que el subsiguiente domingo va a ser también ese encuentro entre Provincial Ovalle, el local, y Trasandino la visita. Luego saltamos al 20 de junio. El 20 de junio, que según mi calendario es domingo. No, es sábado, ¿no? Sábado.
1: ¿Sábado? Sí.
0: Excelente, sábado 20 de junio. Muy bien. El 20 de junio, ese también día para jugar fútbol, el 20 de junio, puntualmente a las 4 de la tarde, Trasandino de los Andes debería recibir a Santiago City. Eso en cuanto a planificación que ya comienza a manejarse. 20 de junio, día domingo, ese día Trasandino de los Andes debería recibir, repito, a Santiago City a las 4 de la tarde acá en el regional. Eso por ahora. De ahí saltaríamos a julio, el mes de los Andes, porque el 5 de julio a las 3 de la tarde, en teoría, digo en teoría porque aún está definido aquello, Real San Joaquín recibiría a Trasandino de los Andes también con motivo de la fecha 13. Y la fecha 14 va a ser cuando Trasandino reciba en el Regional de los Andes el 11 de julio a las 4 de la tarde, en teoría, a Brujas de Salamanca. Y también de esa forma se cerraría la participación dentro del Grupo A del torneo de la segunda división profesional del fútbol chileno. Eso en cuanto al TRA, también lo que viene lo comentamos y lo revisamos siempre en domingo aquí en su radio Superandina. Por ahora, retornemos a la música, a las grandes canciones.

0: 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Esta es la hora.
1: 11 de la mañana, 4 minutos.
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también sábado, de Día del Patrimonio. Hay también actividades anunciadas para esos días. Por ejemplo, el día sábado, esto igual es importante para tomar en consideración, el día sábado que viene, que es 30 de mayo, al mediodía, en la Plaza de Armas y en el Parque La Ermita de San Esteban, están ambos ahí al ladito, así que no hay mucha diferencia con eso, estará la exposición de autos clásicos. Eso para el 30 de mayo. Sábado 30 de mayo, desde el mediodía, en la Plaza de Armas de San Esteban. En los Andes, por ejemplo, van a estar los mismos muchachos de los autos clásicos, pero el día domingo 31 en la mañana. Además, en los Andes habrá una feria de antigüedades, también habrá carros de comida, comida típica, música y mucho más. Se pasa bien en el contexto del Día del Patrimonio, así que de verdad, aprovechenlo, disfrutémoslo juntos, porque en serio, de verdad que hay tanto panorama para esos días que seguramente, ya los iremos comentando en la semana, habrá muchísimas personas recorriendo museos. Por ejemplo, va a estar abierto el día sábado y domingo el Museo Arqueológico de los Andes. Así es, de las 11 horas en adelante y hasta las 5 de la tarde estará abierto. Por ejemplo, también estará abierto el Museo Montañés en la Escuela de Montaña. Eso va a ser de 10:30 a 5:30 de la tarde. Entonces, de verdad que es simplemente cosa de animarse, de ir, de disfrutar, de conocer, de querer pasarlo bien y, por supuesto, de encantarnos con el patrimonio de nuestras comunas y también de nuestra ciudad de Los Andes. Todo eso la próxima semana a propósito del Día de los Patrimonios. Sigamos compartiendo música. Avanza la mañana. Es un domingo especial. Es un domingo del día 7. Es un domingo de Superandina.

0: 11 de la mañana, 27 minutos.
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1: 11 de la mañana, 34 minutos.
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Poquito falta para que sea el mediodía aquí en el 88.5. 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A ver, hablemos de vacaciones, ¿sí? ¿Les parece bien? Hablemos de vacaciones de invierno, porque no queda nada. Dentro de menos de un mes van a comenzar las vacaciones de invierno en gran parte de nuestro país. De hecho, para ser súper exactos en la información, para no equivocarme, quiero contarles que, bueno, hay un calendario un poco diferido según las zonas del país, ¿cierto? Hay zonas extremas, hay regiones en las cuales se adelanta, otras atrasan, en fin, todo lo que implican las vacaciones por fundamentalmente eventos climáticos y todo eso. En concreto, atención con esto, porque las vacaciones aquí en la región de Valparaíso ya se han fijado. De hecho, en concreto, las vacaciones en el contexto del año escolar son las siguientes. Ponga atención. Hablemos de las vacaciones. Receso de invierno. Lunes 22 de junio al viernes 3 de julio. Repito entonces, ¿cuándo van a ser las vacaciones de invierno, don José Luis, en los colegios? Bueno, en la teoría, desde el 22 de junio, día lunes, al viernes 3 de julio. Así que vamos a ver qué pasará con aquello. Hay establecimientos que salen un poquito antes, otros un poquito después, en fin, ahí también se va manejando un poco, pero indudablemente las fechas claves son estas. Del lunes 22 de junio al viernes 3 de julio está obviamente este régimen de vacaciones, este receso de vacaciones de invierno en nuestro país. Oye, y les cuento algo más. Para quienes son estudiantes de cuarto medio, esto me gusta a mí, porque lo ponemos un poquito más nervioso. Bueno, atención, porque el cierre de actas para cuarto medio, viernes 20 de noviembre, ¿eh? Último día de clase de establecimientos con jornada escolar completa, viernes 4 de diciembre. Último día de clases de establecimientos sin jornada escolar completa, viernes 18 de diciembre. Y último día de clases para establecimientos públicos. Atención, viernes 20 de noviembre, en cuanto a lo que implica la jornada para los estudiantes de cuarto año medio. Que además ya se van a aproximar en ese momento a rendir las pruebas respectivas para luego seguir estudios eventualmente en la educación superior. ¿Qué más? Día del profesor, viernes 16 de octubre, que es un día sin clases. ¿Ah? Les cuento aquello porque tengo en mi mano acá el decreto, de hecho, que es el que aprueba el calendario escolar 2026. ¿De qué lo estoy sacando? Respecto a las vacaciones que vienen y también los días que vienen más adelante en cuanto a su relevancia. Ya, eso es en cuanto al calendario de actividades escolares que todavía resta del año. Vacaciones de invierno, repito, lunes 22 de junio hasta el viernes 3 de julio, dice al menos ese calendario. Poquito antes, poquito después, hay establecimientos que hacen ahí una variación de repente, pero básicamente en la misma fecha. Sigamos compartiendo música, sigamos con canciones, avanza la jornada de este día domingo 24 de mayo en Superandina.

0: 11 de la mañana, 57 minutos.
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1: 12 del día, 3 minutos.
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0: 12 del día, 27 minutos.
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1: 12 del día, 30 minutos.
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Nuestra última media hora ha comenzado siempre con buena música, siempre con buenos sonidos en el 88.5 FM. Ustedes también recuerden que nos pueden seguir siempre en internet en superandina.cl. Nos preguntaban recién nuevamente por el tema de Trasandino. Con mucho gusto vamos a repetirlo para que no quepan dudas. Así que atención por ahí, fanáticos del cuadro verde, fanáticos del Cóndor. Les repito con mucho gusto la información respecto de lo que viene para el cuadro de los Andes. Atención, porque en ese sentido quiero contarles que el próximo domingo 31 de mayo, Colina, aquí en la región metropolitana, va a recibir a Trasandino de los Andes a las 15:30 horas. También para tenerlo presente, la próxima semana, domingo 31 de mayo, 15:30 horas, Colina recibe a Trasandino, y la semana siguiente, 7 de junio, Provincia Lovalle hará lo propio recibiendo a Trasandino a las 5 de la tarde y vuelve a jugar de local el TRA el 20 de junio en medio de la jornada número 11 cuando reciba a Santiago City en el regional. Todo eso en cuanto al balompié local. Sigamos compartiendo música, queda poquito para que sea la 1 de la tarde en este día 7, el matinal del domingo, el matinal del fin de semana en Superandina.

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4: Doce del día, 47 minutos.
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0: Y nos vamos, gracias por habernos acompañado, ya está aquí, sí señor, como siempre, para entregarnos buena música, para entregarnos su compañía, su calidez de siempre, mi amigo personal e intransferible, sobre todo intransferible, Hugo Edgardo Figueroa, como siempre trae un cargamento de grandes canciones, siempre trae un cargamento de El Mundo del Bolero, 120 minutos, 2 horas, con música para cantar, para bailar, para enamorar, para deleitarnos, para disfrutar y todo eso aquí en la gran radio de los Andes, aquí en su radio Superandina. Y nos quedamos comiendo panqueques, están buenísimos, vienen calentitos, los hicieron en casa de Huguito, así que estamos comiendo panquequitos con manjar, tan rico Andy, ¿cierto? Está muy bueno. El manjar está como chorreando así por el costado. ¡Ay, qué cosa más rica! Así que, comiendo panquequitos nos quedamos, pues. Entreteniendo la tripa a esta hora, se llama esta sección. Ya que lo pasen bien, quédense a escuchar música maravillosa con Hugo Edgardo Figueroa, mi amigo personal e intransferible, sobre todo intransferible. Nos reencontramos con el día 7, si Dios quiere, la próxima semana. Y mañana, una vez más, con el Juntos a las 9 de la mañana aquí en Super Andina. Que lo pasen bien. Chao, chao. Adiós, adiós.
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2: 12 del día, 57 minutos.
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Estimados auditores, tengan ustedes muy buenas tardes. Una vez más nos reunimos en la Radio Superandina para compartir este subprograma El Mundo del Bolero. Domingo 24 del mes de mayo de este año 2026. Para este día domingo, un saludo cordial para Susana, porque se encuentra en neuromástico, así que saludamos a Susana y le deseamos muchas, pero muchas felicidades, que lo pase pero muy bien. Estamos listos y preparados para dar comienzo a nuestro mundo del bolero con nuestros primeros invitados. Mario Valdenegro nos trae un bonito tema, Bolero Viejo, y luego escucharemos a Megapuesta con este hermoso tema, Casi Morí.

Bonitos temas y lindas canciones para este mundo del bolero desde la Radio Superandina. Están invitados, recuerde que estamos para compartir con ustedes cada domingo desde las 13 hasta las 15 horas. Si usted desea pedir algún tema que le guste, que sea de su agrado, o quiere enviar algún saludo, de lunes a viernes puede llamar al WhatsApp de la Radio Superandina, que es el 569-972-90852. Llame con toda confianza porque le van a atender, pero muy bien. Aprovechamos de saludar a don Hernán Vargas, que nos escucha siempre, a Carlito Cerda, a don Jorge Osorio y su familia, a la señora Mónica López, un saludo cordial para la señora Mónica López. También queremos saludar a don Sergio Arciego y su familia, deseándole también un saludo cordialísimo para él. Por acá tenemos otros saluditos para don Juan González de Casuto, para María Valdés, ella es de Rinconada, don Félix Sotomayor de Curimón y Rebeca Santelice de la ciudad de Los Andes. Nuestros saludos cordiales también para ustedes, las personas que están de cumpleaños. Saludos cordiales para cumpleañeras y cumpleañeros, deseándole muchas, pero muchas felicidades. Vamos a continuar con nuestro mundo del bolero y nuestra próxima invitada es Mina con el tema Caminemos. Luego, María Marta Serra Lima nos trae otra linda canción como Yo te amé, y Mon Laferte con este tema Yo te quiero. Bueno, le cuento que Mon Laferte es una excelente cantante nacional. Ella nació en Viña del Mar en el año 1983. Era muy jovencita, 9 años de edad, y ya empezó a cantar y a tocar guitarra. En el año 2003 participa en el programa Rojo Fama contra Fama. En el año 2014 viajó a México. En el año 2017 participa en el Festival de Viña del Mar y gana Gaviota de Plata y Gaviota de Oro. Aparte de cantar, es compositora y actriz. Entonces la vamos a escuchar a Mon Laferte con este bonito tema, Yo te quiero. Son las canciones para ustedes desde la Radio Superandina en este mundo del bolero.

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1: Esta es la hora en Superandina.
2: Es la 1:00 p.m. 32 minutos.
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Vamos a continuar, vamos a proseguir también entregando los saludos a la señora Patricia Humérez. Un saludo para usted, señora Patricia Humérez, porque siempre está en nuestra sintonía. Saludamos a Rosita Quiroz Santana, ella vive en Calle Larga. Le saluda a su hija Martita y su yerno Jorge. Por acá tenemos otro saludito. Este saludito es para la señora María Eugenia Menantón, deseándole también muchas felicidades y la invitamos para que siga en nuestra sintonía. Vamos a continuar con canciones. Tenemos más invitados. Pedro Infante con este hermoso tema Duerme. Luego Pedro Mesone nos trae otra linda canción que lleva por título Noviazgo Negro. Bueno, le cuento que Pedro Mesone nació en Temuco el 6 de junio del año 1939. Estuvo en Santiago, estuvo con los Cuatro Cuartos en el año 1960 en La Pérgola de las Flores, con muchos éxitos extraordinarios, un gran músico folclorista y por supuesto también con un Premio Nacional de Música. Falleció en el día primero del mes de julio del año 2023 en la capital. Lo vamos a recordar. Lo vamos a recordar entonces con esta bonita canción a Pedro Mesone, Noviazgo Negro. Y luego escucharemos a Pepe Jara con el tema Del Tamaño del Mundo. Son las canciones para usted desde la radio Superandina, el mundo del bolero.

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0: 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Esta es la hora.
1: Son las 2 de la tarde.
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Les recuerdo que cada domingo estamos desde las 13 hasta las 15 horas aquí en Super Andina con el mundo del bolero. Y en este día domingo 24 de mayo tenemos que saludar a Susana deseándole muchas felicidades. Aprovechamos también de saludar con el mismo afecto y cariño a todas las cumpleañeras y cumpleañeros. Usted contrajo matrimonio un 24 de mayo, lo felicitamos. ¿Sabe por qué? Porque está de aniversario de matrimonio. Vamos a continuar. Vamos a proseguir con nuestro mundo del bolero. Porque hay canciones, porque tenemos canciones bonitas, porque queremos compartirla con ustedes y porque queremos saludar también. Saludamos a don Nelson Astorga Herrera. Saludos para usted, don Nelson. Saludos tenemos para don Fabián Herrera y para su esposa, la señora Norma Figueroa. Para usted, don Fabián, señora Norma, el saludo de los hijos de Marcelita, Walter, Nelson y Julio. Le deseamos también muchas felicidades. Se lo pasen, pero muy bien. Proseguimos, porque hay canciones lindas. Sebastián Orellana, nuestro próximo invitado, nos trae el tema ¿Cómo no quererte tanto? Luego escucharemos a Tito Fernández con la canción Deseo. Tito Fernández, este tema Deseo, lo canta con Los Diamantes del Sol. Y después también viene otro grande que es Tito Rodríguez, el tema Milagro de Amor. Le cuento que Tito Rodríguez, él nació el 4 de enero de 1923 en Puerto Rico. Falleció cuando tenía 50 añitos de edad, un 26 de febrero de 1973. Estaba cantando en Estados Unidos, en Nueva York. Una carrera extraordinaria, empezó a cantar a los 13 años. En el año 1937, su primer grupo, el 1939, Tito Rodríguez viaja a Nueva York y por supuesto tiene éxitos extraordinarios con muchas, pero con muchas, pero con muchas canciones. Lo recordamos entonces con este bonito tema Milagro de Amor. Resumiendo, tenemos a Sebastián Orellana con el tema ¿Cómo no quererte? A Tito Fernández cantando con Los Diamantes del Sol el tema Deseo. Y Tito Rodríguez con este hermoso tema Milagro de Amor.

0: Esta es la hora en Superandina.
1: Son las 2 de la tarde, 32 minutos.
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Vamos a continuar, vamos a proseguir con nuestras lindas canciones, lindos recuerdos en este El Mundo del Bolero. Siempre junto en la radio Superandina, desde las 13 hasta las 15 horas. Voy a reiterar que si usted desea pedir algún tema en especial, o si usted desea enviar algún saludo, el WhatsApp de la radio Superandina está a su entera disposición en el 569-972-908-52. Llame con toda confianza de lunes a viernes. Reiteramos saludos para Susana, que hoy día está de onomástico, para todas las personas que cumplen un año más, para los que están de aniversario de matrimonio y para ustedes que tengan algo muy especial en su vida, deseándole que lo pasen pero muy bien. Vamos a continuar. Vicente Fernández, nuestro próximo invitado, el tema Cuatro Vidas. Le cuento que Vicente Fernández nació en Guadalajara en el año 1940, el 17 de febrero, y falleció un 12 de diciembre del año 2021 en Guadalajara. Fue un artista extraordinario, más de 60 años de carrera. ¿Sabe usted que hizo casi 100 álbumes? Grabó más de 22 películas, para la que le cuento, extraordinario, así que lo queremos recordar a Vicente Fernández con este bonito tema que lleva por título Cuatro Vidas. Luego, después, vamos a escuchar a Willy Rosario. Willy Rosario nos trae el tema No Tengo Nada. Y posteriormente viene otro grande de la música, es Valentino, con el tema El Compromiso. Canciones bonitas para usted desde la radio Superandina en este El Mundo del Bolero.

0: siempre juntos en la Radio Superandina. Están invitados cada domingo de 13 a 15 horas. Bueno, y antes de retirarnos, desearles que tengan una hermosa semana, que les vaya muy bien en todo. Y les recuerdo, siempre es bueno recordar, el santoral que viene la próxima semana, porque para mañana lunes 25 de mayo hay que saludar a Sofía. El día martes 26 de mayo hay que saludar a Mariana. El día miércoles 27 de mayo hay que saludar a Emilio. El día jueves 28 de mayo saludos para Germán. El viernes 29 de mayo saludos para Hilda. Y atención, porque el día sábado 30 de mayo tenemos que saludar a Fernando, a Hernán y a Lorena. No se le vaya a olvidar, el último día, sábado 30 de mayo, a Fernando saludos, a Hernán saludos y a Lorena también. Perfectamente, ya nos indican que estamos en el horario. Quien les habla, Hugo Edgardo Figueroa, les dice muchísimas gracias por haber estado en la sintonía de este su programa El Mundo del Bolero. Que tengan una hermosa semana y por supuesto están invitados para que se queden en Superandina, porque siempre van a escuchar excelentes programas. Muchas gracias y tengan muy buenas tardes.
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2: Son las 3 de la tarde, 2 minutos.
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0: 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Esta es la hora.
1: Son las 3 de la tarde, 57 minutos.
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0: Son las 4 de la tarde, 22 minutos.
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0: Son las 4 de la tarde, 27 minutos.
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0: Esta es la hora en Superandina.
1: Son las 4 de la tarde, 31 minutos.
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0: 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Esta es la hora.
1: Son las 4 de la tarde, 58 minutos.
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0: Son las 5 de la tarde, 28 minutos.
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0: Son las 5 de la tarde, 28 minutos.
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0: 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Esta es la hora.
1: Son las 6 de la tarde, un minuto.
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1: Son las 6 de la tarde, 16 minutos.

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1: Son las 7 de la tarde.
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0: Son las 7 de la tarde, 31 minutos.
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0: Son las 7 de la tarde, 31 minutos.
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